0: Yo no ando con ninguna mujer.
1: ¿Cómo no, querido hermano? Te andas saliendo por las noches. Y hasta el rumor aquí que andas ahí, acá, querido hermano.
0: Te lo voy a confesar a ti, Antonio. Yo no ando con ninguna otra mujer.
1: No me digas, querido hermano, que andas con un hombre.
0: Claro que no. Yo no ando con ningún hombre. Te lo voy a confesar nomás porque eres mi amigo. Pero yo estoy enamorado de la burra Chapeste.
2: No.
0: Y todas las noches me salgo y lo hago con la burra porque esa burra aprieta más que cuca.
1: No, no digas eso, querido hermano.
2: No se pasen de
1: la... Con razón la burra llegaba las mañanas aquí.
0: No más para que sepa. Y hazte para allá porque si no a ti también te doy con todo.
1: Ya me voy, querido hermano. Eres muy sátiro. Eres muy sátiro. Andas teniendo coito con la burra.
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4: Órale, señores, ya regresamos. Feliz viernes. Saludos a toda la banda de Santa María, California, la ciudad más bonita del mundo, también sede del mundial. Ahí va a haber partidos en la Santa María High School.
5: Para que vayan. Un saludo, Erasmo.
4: ¿Para quién, primo?
5: Dos saludos a la familia Galván Saavedra de parte de Enrique Galván de Tangancico de los Michoacán Valley.
4: Puro Tangancico Aru.
5: Puro Tangancico Aru Valley.
2: Perfecto, Valley.
5: También para mi suegro, don Jorge Aguilera. Y para su papá, don Roberto Aguilera, que está cumpliendo 93 años el día de hoy. Don y a Jorge. Mi hijo también, que está cumpliendo 18 años el día de hoy también.
4: Qué chido, primo. Saludos. Saludos a la familia Galván, a los cumpleañeros. Y es cierto que andabas con tu, cuando te emborrachas, vas con tu suegro y hacen cosas, ¿o no?
5: Eso no se dice.
2: Eso no.

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0: excelente fin de semana. 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La banda Z, la banda Vallarta Show y banda Potrero, que se va a poner muy padre, imagino, para toda la gente que le encanta la quebradita, porque se pueden ganar $500, Erasno.
1: Ahí voy a estar yo, Choco, junto a toda la bandita. Vamos a tomarnos fotos, cotorrear en lo que viene siendo Banning, California. Nos vemos este domingo. Allá toda la banda cerquita del Morongo, toda la banda allá cerquita de Cabazón. Ahí nos vemos en el Equestrian, Dysart Equestrian Park. Ahí nos vemos, compas y comadres.
0: ¡Ey! ¿Cómo va tu ¿cómo fue tu semana, Garbanzo? Siento que nadie te pregunta a ti cómo te va, cómo te sientes. Me temo que eres una persona como que juegan contigo, pero nadie realmente, pues, no sé, hurga ahí en tu corazoncito, en tu cabeza, ¿qué hay?
2: Gracias, Choco, por preguntar.
3: No es necesario. Nada más piensa en los ovnis y andar en la bicicleta.
2: Choco.
1: No, y también que en la final con los Pumas, ya ves lo que pasó.
2: Ah, Evan, no, Evan, empezar. Pero gracias por preguntar, Choco, con la pura intención es lo que cuenta. Bien, Choco, muchas gracias. ¿Y tú cómo? ¿Tú, Choco? También porque no veo que...
0: O sea, no me has dicho nada.
2: Dije que bien, gracias por
0: preguntar. Bueno, pues igual bien.
2: Se cacho.
0: Ah, exacto, estúpido. Tú me contestaste así como chile seco. O sea, te estoy preguntando, ¿bien? ¿Y tú? Bien. Ah, chile seco, yo, estúpido.
1: Dale, güey. Ay, ay, ay, Choco, ya quiero que estén el domingo y que escuchar esta canción así de...
2: A ver...

0: Please stop. Ok, oye, bueno, vamos con las encuestas. Sí, Garbanzo, canta bien padre.
1: La tercera
0: no, ¿nos quedamos? ¿En cuál nos quedamos?
1: En las 6.
0: Ah, las encuestas. Chale, yo quiero echar desmadre.
2: Yo también, es viernes.
1: Yo también quiero que eches desmadre. Además, tú quieres aquí,
0: bueno, a ver, vamos con las encuestas rápido y ahorita echan eso.
1: Ah,
0: a ver, Pachoco, ¿qué es más tóxico, Choco? ¿Los celos, manipular, revisar celular o hacerse la víctima? Oh my God, yo creo. Ay, pues todas, ¿no? Pero celos, manipular, revisar celular o hacerse la víctima. Híjole, yo creo que es bien feo hacerse la víctima, ¿no? O sea, no me va bien por esto. No he hecho esto por esto. O sea, hacerte la víctima. O sea, pues hay gente que ha sido la víctima de la vida en sí, ¿no? Hacerse la víctima.
1: Garbanzo, ¿qué es lo más tóxico? Los celos, manipular, revisar o hacerse la víctima.
2: Los celos.
1: Entonces a ti, o sea, alguien te puede manipular, te puede revisar el celular. Eso no es tóxico.
2: No, lo más
1: no tóxico, es tóxico eso.
2: ¿Qué es más tóxico? Los celos.
1: Los celos, Choco.
0: Bueno, Doggy.
2: Yo creo que hay cosas que encierran todo y es revisar los celulares, ¿no? O sea, inseguridad, manipularte si tú no lo haces, y ahí van los celos incluidos, ¿no? O sea, ¿qué tipo de error? Y hacerse la víctima es, ok. Entonces, yo creo que revisar el celular enreda mucho, encuentro mucho de todo, Choco. Revisar el celular debe ser una de las cosas más. Si tú como persona dices, hola, yo soy quien reviso los celulares, debes sentirte apenada, avergonzada y sentir que eres una basura de persona, porque revisar un celular, ¿qué te va a dar? Si el brody anda con otra, güey, no va a usar el celular. Yo conozco muchos brodies que andan con otras mujeres y no usan el celular. Se las dejo ahí.
1: ¿Y conoces a sus parejas?
2: Sé que tienen pareja, a veces no las conozco, pero sé que dicen eso.
1: Pero está mal que tú te guardes esa información, ¿no? Solapares.
2: No, yo no las conozco, te estoy diciendo. Que yo conozco a ellos y me dicen.
1: ¿Está bien guardar eso?
2: Sí.
1: ¿Sí?
2: Sí, sí.
1: ¿Solapador?
2: ¿Para ti?
1: No, yo
2: prefiero ser solapador que andar ahí de mi mitotero, ¿no? Oye, ¿solapar o mitotero?
0: No, el Garbanzo es una mujer, güey.
1: Cállate, perdedor de la América.
0: Oye, lo de la parodia de ayer fue parodia, pero ahí hubo mucho de verdad, Choco. La parodia donde va a Tijuana y le hacen una operación, le ponen boobies y le ponen de todo.
1: Vayan al podcast. Esa es una de las mejores parodias del año. El Garbanzo lo encuentra el Seleno, lo encuentra el Seleno al Garbanzo haciéndose una jarocha. Y el Garbanzo. Y se levanta y dice, ¡ay, mis pom! ¡Ah, también le pusieron algas! Dice el Garbanzo.
2: Que lo que más le preocupaba al Garbanzo era salir del laboratorio sin ir bien vestido. Dijo que ya quería ir por su ropa ahí a Huntington Park.
1: Lo difícil es la recuperación, Choco. No es la operación, no, la recuperación.
0: O sea, tú sí sientes que hay que sufrirle, ¿no?
1: No, lo tienen que drenar y todo. Te tienes que ir a cambiar las venas.
0: Raza. Bueno, ¿cuál ganó eras, no?
1: Según la banda, manipular es lo más tóxico que hay. Manipulación es lo más tóxico. 29%, Choco. Y ahorita regresando, la pregunta es, en la encuesta 6, ¿quién cocina mejor? ¿Tu abuela, tu mamá o tu esposa? Ahí les va, esposas y abuelas. Dijeron que la mamá, 67% dijeron que las mamás cocinan mejor. Y cómo no, si desde niños nos dieron de comer, tenemos el paladar ya acostumbrado a la comida de nuestras jefitas. Saludos a mi jefa, eran los chiles rellenitos en crema con verdura. Un mole de cosecha, un mole de olla que le dicen. Carnita de puerco en salsa verde con calabacitas. El pozole rojo, pozole verde, enchiladas, tostadas.

0: Choco, el nuevo logo de Spotify o no?
1: No me gustó. Bueno, es cosa de acostumbrarse, ahora es como una bola de disco, ¿no? Una disco bow.
2: Ah, ¿de verdad?
1: Sí, bueno, ya cambiaron el logo de Spotify. Igual sigue siendo como una ruedita, pero ahora es una disco bow con las tres líneas. Está padre. ¿A ti te gustó?
0: No, a mí no me gustó, pero pues ahí está el debate, que si le gustó el nuevo logo de Spotify, que no sé qué. Que siento que está haciendo loring todo el tiempo.
1: Bueno, vamos con las encuestas. Quedó que la mamá cocina mejor que la abuela y la esposa, pero bueno, espero se los digan en su cara.
2: Miedosos, tienes puro mandil.
0: La pregunta, Choco, aquí es, en este viernes hermoso, caluroso, chido, ¿qué frase es más peligrosa, Choco? Que te digan, haz lo que quieras, no pasa nada. Es como, oye, ¿qué pasa?
1: No pasa nada.
0: Oye, ¿qué onda?
1: Haz lo que quieras.
0: ¿Dónde está, Choco?
1: Estoy confundido.
0: ¿Y dónde está?
1: Necesito tiempo.
0: ¿Cuál es más peligrosa? Garbanzo.
2: No pasa nada.
0: No pasa nada. Sí. ¿Qué pasó? No pasa nada. Maestro.
3: Yo creo que la de peligrosa como peligrosa de algo viene duro. Yo creo que haz lo que quieras, ¿no? Sí, o sea, porque no necesito tiempo, ya sabes qué va a pasar, estoy confundida, ya sabes que anda en otro rollo, no pasa nada, pues no pasa nada. Y haz lo que quieras, es como que, güey, traigo algo aquí para que veas.
0: Choco.
1: Yo creo que necesito tiempo, ¿no? O sea, si necesita tiempo es porque tal vez va a pasar algo. Y es peligrosa en la forma de que parece que ya es el fin de la relación, ¿no? No,
2: sí, cierto.
0: El final de nuestra historia. ¿Cómo olvidarte si a cada paso que doy te miro y te respiro, pero siempre estás conmigo? ¿Cómo olvidarte? Vamos a ir a Tijuana, Choco, a ver juntos.
2: Ay, San José.
1: Vamos a ir a Tijuana. Oye, Erasno, ¿no te conoces otro concierto?
0: Es que ir a ver el concierto de juntos se llama ir a terapia, Choco. Ya estuvimos dos veces en Guadalajara, una vez en Ciudad de México, ahora vamos a Tijuana.
2: El compa Josi y este Medina, Choco, ya le tienen una silla con su nombre. Y a veces se pasa el concierto en Guanajuato, en Tepa, se quedó vacía porque no fue.
0: Ahí esa. ¿Sabes quién me dijo que quería ir, Choco? Me dijo, compa, ¿qué rollo ahí? El de las Chivas, este güey de...
2: ¿Sepu?
0: No. El Sepu, ¿eh?
2: No, neta.
0: También es de Michoacán y le digo, Simón Sepu, nomás mándame una camisa autografiada de los de las Chivas para un compa. Y me dejó en visto.
2: Este güey.
0: Y yo también.
3: O sea, ¿estás peleado con el Sepu?
0: Porque no me da mi camisa y quería boletos para juntos. Pues no, güey.
2: Una camisa de las Chivas.
0: Por eso cuando ganó, cuando lo eliminó Cruz Azul me dio gusto. A huevo.
2: ¿Hoy?
1: Bueno, entonces, ¿qué eligió la gente? A ver, Doggy.
3: La gente dice, Choco, la mitad dicen ellos que haz lo que quieras, es lo más peligroso. Cuando una mujer te dice, haz lo que quieras, o un hombre que te diga, Choco, haz lo que quieras.
1: Bueno, vamos con la encuesta número 9. ¿Qué dice?
0: ¿Qué frase da más miedo escuchar?
2: ¡Ah!
0: Tenemos que hablar. ¿Quién es ella? No te vas a enojar, pero... No te vayas a enojar, pero... O se prendió el foquito del carro, Choco.
1: ¿Qué dijo la gente?
0: La mayoría opinó que tenemos que hablar. Esa es la que da más miedo. Cuando una mujer dice tenemos que hablar, o te va a dejar, o supo algo... entonces yo también pienso esa, la de tenemos que hablar, o estoy embarazada, o un vato que le diga una morra, tenemos que hablar, tengo otra, o ya no te quiero, ya no siento lo mismo, güey.
3: ¿Y por qué no pensar, tenemos que hablar te voy a pedir matrimonio, brody?
0: Porque está en la forma, güey, cuando te dicen,
1: tenemos que hablar, Erasno, tenemos que hablar.
0: Ayer tenía una morra, me dijo, quiero hablar contigo, echar una llamadita cuando puedas. Dije, ya valió madre. Así le dijo. Y el garbanzo estaba burlando, yo estaba comiendo calzón.
1: A ver, ¿qué te dijo?
0: Me dijo, hey, ¿cómo estás? Necesito hablar contigo cuando puedas.
2: Pero sí, ya intuías que...
0: Yo, güey, sentí, dije.
2: Pero dile la Choco.
0: No, güey.
2: Güey.
0: Esto es muy, muy personal.
2: En este show se hablan de cosas personales, maldita sea. Pues, yo lo voy a decir yo.
0: No. No le puedes decir.
1: Bueno, a ver, entonces, ¿qué? ¿La gente votó?
0: Tenemos que hablar. En segundo lugar quedó, se prendió un poquito del carro. O sea, güey, vas manejando ahí por el desierto, güey.
2: Eso sí.
0: Vas acá de los Ángeles allá al lago de... De Arizona, donde no sé dónde.
2: Lake Mead.
0: No te vas a enojar, pero quedó en tercero, empatada con... ¿quién es ella? Y por último, la última encuesta en este viernes chido. Tenemos, Choco, dice la número 10... ¿Te corrió el suegro o tu suegra o tus cuñados de la casa cuando fuiste a ver a tu hija? ¿A su hija? O sea, ¿fuiste el garranzo?
2: Nunca.
0: ¿Tus suegros nunca han sido mala onda contigo?
2: Nunca.
0: Al contrario, nada, quédate aquí.
2: Mi hijo, bienvenido.
3: ¿Cómo van a dejar quedar a alguien? ¿Cómo unos suegros van a dejar quedar a alguien en la casa con la novia? ¡Qué asco!
1: ¡Ay, qué asco! ¿Te daría asco que tus suegros te dejaran quedar con tu novia?
3: Sí. ¿Cómo una familia bien te va a dejar? Ay, quédate aquí con mi hija en la casa. ¿De dónde? Se acabaron los modales, señores. Antes era una cuadra de aquí y un ratito. Ahora ya duermen en la casa.
0: No, me estoy, he visto unos que está el party y están el novio y la noviecita agasajándose ahí en el sofá y el party a todo y en la casa del novio.
2: Te encanta echarle tu leña a este.
0: Sí, maestro, y he visto, ¿no? Otras, donde está el vato abrazando a la morrita por atrás como cholito, y ellos ahí, el party, y todos. Y ni saludan las morritas, porque están bien apepenadas con el novio enfrente de la familia, maestro.
2: Choco, ¿te das cuenta cómo es bien argüendero esa? La pregunta no tiene nada que ver con echarle lumbre a este.
1: A ver, ¿qué fue la respuesta?
0: No, 73%, la mayoría no los han corrido el suegro, la suegra o los cuñados. Sí, el suegro, 17%, 7% los corrió la suegra y 2% los cuñados, güey. Cuando los cuñados te corren es más peligroso. Es, güey, te ponen unos madrazos.
2: A ti sí te corrieron, ¿verdad?
0: Es unos cuñados, unos cuñadillos ahí, eran cholillos, güey.
2: Fuiste a ver a José y dije, vámonos.
0: La morra era porrista, güey, era porrista la morra, yo llegué... ¿Cómo se llama? ¿Es bombones, Choco?
2: Bombones, no digo.
0: ¿Bombones? ¿Cómo se llama?
2: No sé, esas cosas.
0: ¿Cómo se llama? ¿Qué?
2: Mira.
0: ¿Cómo? ¡Pompons!
1: Los tampons.
0: Los pompons. Eso, Choco, era porrista y un día fui a su casa y me dijo, yo estaba estacionado ahí, Choco, y me dijo, así me puso, corre, ya vete.
2: No.
0: Y apenas alcancé a arrancar, güey. Y iban corriendo como parecían la película de Blood In and Blood Out.
2: ¿Pero por qué
0: te querían... What's up, ese? That's what I asked you, son of a...
2: ¿Pero por qué te querían planchar nada más?
0: Porque no querían que, pues, que anduviera con su hermana, güey. Yo creo que cuando llegaba como caminaba rarito ella después de los...
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1: Sí, tú la traes, es el show más chido. ¿Quién anda escuchando este show también? No manches. Oigan, tenemos una cita en una semana. Tenemos una cita, en inglés se dice we have a site. No, se dice site, menso. ¿Cómo se dice, Garbanzo?
2: Cite, S-I-T, cite.
1: Tampoco, a ver, Doggy.
3: No, es, tengo una cita, se dice tengo una appointment.
2: Ah, sí, es un appointment.
1: Tenemos un appointment la semana que viene. Vamos a estar con Andrés Guardado, jugador que jugó en el Leverkusen allá en Alemania. Jugó también en España, en el Deportivo La Coruña. Jugó...
2: ¿En el Sevilla?
1: En el Betis. No, en el Sevilla no. Pero jugó en Sevilla, en el Betis. O sea, cuando vimos a Belo, ¿te acuerdas? Ahí estaba.
2: No nos volteó a ver. ¡Qué reclamo!
1: Sí, le voy a decir.
2: ¡Ay, video!
1: Perro. Principito. También Choco, pues Andrés Guardado estuvo jugando en Holanda, fue uno de los famosos ídolos del PSV cuando le gritaban su nombre, machín. Y bueno, pues ahí está Andrés Guardado. Choco ya se retiró, es una leyenda reciente, nunca ha hecho esto, primera vez que va a hacer autógrafos, así que tiene la camisita del Atlas, esa clásica, siempre se le metía goles a Memo Ochoa. El viernes que viene, señores, vamos a estar con él en la Sams de Southgate, ahí en la Sams Club de Southgate, a las 4:30 p.m. ahí donde vivimos con el Ayun y Hugo Sánchez.
2: Agárrate, papi.
1: Ahí vamos a estar con Andrés Guardado, y también vamos a estar con ese día, no, terminando ahí, nos vamos a ir más noche al Ramírez Liquor, aquí en Los Ángeles, en la Olympic, en Ramírez Liquor, ahí de 7 a 8:30, pero primero de 4:30 a 6 en Southgate, y luego 7 ya más noche. El viernes, vaya a las redes sociales para que cheque el rollo. Vámonos con la parodia, Choco. Ahí está Carlos.
2: Más bot.
1: Hola, Carlos.
4: Primo. Hola.
1: Hola, muchacho. Cuachalote, pachorrudo, mendigo, cuello prieto, codos cenizos, uñas polvorientas. Ay, que tienes dolor de rodilla y también de pecho.
4: Ya es viernes, primo, ya tenemos aquí las Vickys como nalgas de pingüino.
1: Eso es todo.
2: ¿Cómo nalgas de pingüino?
1: A ver, tradúceme eso. ¿Qué es eso, Vickys con nalgas de pingüino?
4: Explícale, Choco, buenas tardes.
1: Buenas tardes, a ver, platícame.
2: Traduce,
4: ya es viernes y hay que traer el nivel a todo lo que da porque vamos a ir a hacer hambre con las descalzas.
1: Choco, ahí te va, mira. Primero, Choco, Vickys, nalgas de pingüino. Vickys le llaman a las cervezas que son la Victoria. Les dicen Vickys. Y cuando hablamos de nalga de pingüino, estamos hablando que están bien frías. Otros le dicen pata de albañil. Es que se ve como cenicita la pata del albañil cuando está bien helada. La cerveza agarra un color como así, como grisecito, sí, machín. Eso es una. La otra, vamos a hacer hambre con las descalzas, Choco, pues las strippers, las acá, esas, uno hace hambre, o sea, y ves las morras y ya llegas a la casa y zas, ahí comes.
4: Qué bárbaro, primo, 20 años no son en vano.
1: No crean que yo, dicen mucha gente, ese güey no tiene barrio. No hay un locutor, Choco, en la historia de la radio que tenga más barrio que yo, que sepa de rancho, de pueblo, de todas las cosas estas, de todo, que yo.
2: Gracias, Argüendero.
1: Alguien te preguntó, bueno, ya pídele la parodia tú, Carlos, el de las Vickys.
4: Ahí va, primo, ya vi que a Tinieblas le gustan las enanitas como Místico. Vamos a ver si aguantan el chiste.
2: ¿Ok?
4: El pelotero, primo.
1: A ver, tradúceme eso otra vez. Yo no sé cómo que le gustan a Tinieblas el Místico. Ok, Choco, él dice, él sabe que a mí me gustan las enanitas. Entonces cuando dice, yo sé que a ti te gustan a Tinieblas, o sea, a ti te gustan las enanitas como a mí, como a Místico. Entonces, yo sé que a Tinieblas le gustan las enanitas como a Místico. O sea, que nos gustan a los dos.
5: Ah, ok.
2: O sea, no lo van así literal, Choco.
1: Ah, ya. Yeah. ¿Y qué más, primo? Entonces.
4: Entonces el pelotero y el garbanzo van a la fiesta del pueblo, primo. Y van con sus enanitas. Y una de ellas quiere subirse a la montaña rusa. Pero el ¿cómo se llama? El
1: pelotero.
4: El que hace el garbanzo, la voz del garbanzo.
1: Ah, Don Mac.
4: Don Mac se da cuenta que una de las enanitas no pasa a la altura legal, primo.
1: Don Mac es el que está en los jueces.
2: Oye, pero Don Mac es un personaje, es no soy yo.
4: Don Mac es el cadenero, es el que está en la montaña rusa y se da cuenta que una de las enanitas no pasa a la altura legal. Y eso, primo, es ilegal, primo. Eso ya sería una violencia, eso ya sería una masacre. Entonces, don Max le habla a Berta Alicia y le dice la situación. Y pues está bien enojada. Le habla a la policía, primo, se lo llevan a la cárcel. Y luego también le habla a su compadre que está en la cárcel, el Tuntún. Y ahí está.
1: Espérate, con el entonces sí, don Max sí las dejó pasar a las enanitas.
4: No, primo, nomás a una, porque la otra no era, era ilegal.
2: Yo le chismé a Berta Alicia, ¿no?
1: Y Berta Alicia te echó a la policía.
4: Sí, los metieron a la cárcel, primo. Y allá en la cárcel está él, se da cuenta que está el Tuntún y el Chiquilín. Y les lo meten a la cárcel, primo, les meten ahí su calentada. Y el Chiquilín, por andar saliendo con su sobrina, es el que le va a empujar todo el mandado a Garbanzo.
1: Ahí va a pagar don Mac. Ahí va a pagar don Mac, Choco.
5: No, o sea, todo eso.
2: No, pero es que creo que al principio yo iba con el pelotero y en la puerta de Cadeneros don Mac. Y es cuando viene el otro y a mí me da con...
1: Ah, tú, o sea, Garbanzo sí, va a ser a don Mac no. y no, güey, sea Garbanzo con una...
2: Uno que es
3: no le hagan eso, el Garbanzo no puede ser las dos.
2: Le tuve que corregir. Bueno, nomás hago uno.
1: No, güey.
4: El talento.
1: Esto va a ser regresando, señores. Vamos a ver qué pasa con el cadenero de don Mac. Regresamos. ¡Feliz viernes!

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0: Ok, Garbanzo, ¿cuál va a ser la parodia? Porque no dicen que se te olvida todo, güey.
1: La parodia va a ser que yo voy con el pelotero y vamos ahí a un lugar donde WhatsApp, llevamos unas enanitas y después llegamos al lugar y el chiste es que, no me dejan entrar porque pues no se vale. Y
0: ¿a quién no dejan entrar?
1: A una de las enanitas.
0: Ey.
1: Entonces ya Don Mac dice, oye, aquí están estos güeyes con enanitas, le llama a Bertalicia y se arma el traca-traca y ya entras tú.
0: ¿Pero qué le dice a Bertalicia?
1: Que aquí andan haciendo sus cosas y cómo van a andar haciendo sus cosas porque es algo ya prohibido.
0: ¿Y por qué Bertalicia?
1: No sé, porque ese güey así dijo, a mí me vale mal, ¿yo qué, güey?
0: Vámonos pues, entra el Garbanzo y el pelotero de la mano con las morenitas, con las enanitas.
2: Garbanzo,
1: ¿qué pasó, pelotero? Hoy te ves bien elegante, cabrón.
2: Oye, chico, porque tenemos que ir a la feria, tenemos que hacer punto, porque, bueno, no vamos a hacer punto, vamos a hacer puntito, porque vamos a llevar una enanita. Vamos a llevar una enanita, así que mira, mira quién llevó, Garbanzo, mira.
1: Ay, ay, ay, chiquita.
2: ¿Qué? Oye, que te está diciendo que ya vámonos.
1: Ay, no le escucho bien.
2: Es que son muy enanitas, ellas hablan, no puede hablar bien. Tienen la manita así, como tú sabes, como.
1: Sí, están sí,
2: como, tienen la espaldita así, dobladita, pero.
1: Mira, manita tupito.
2: Pero mira qué nalguita. Mira qué nalguita, mira.
1: A ver, deja, voy a ver si puedo cargar una.
2: Oye, no le gusta que la carguen. No le gusta que la carguen aquí, no le gusta que la van a cargar aquí, ¿no? Pero ya, oye, ya solo. Bueno, vámonos a la feria, Garbanzo.
0: ¡Vámonos!
3: Ya en la feria, el cadenero Don Mac.
4: Pásenle ustedes, venga, sí.
2: Vamos a pasar aquí a la montaña rusa.
1: Oiga, a ver, vamos a medir los primeros, pero usted no puede entrar con...
0: Habla como Don Mac, güey. Estoy
1: hablando como Don Mac, no digas nomás. Güey, así te voy a decir a ti cuando estés hablando tus personajes.
4: A ver,
1: Choco, ese güey.
5: Nomás... Yo estoy haciendo mis apuntes aquí, ¿eh?
1: Choco, pero ese no me tiene aquí como.
5: Está
1: para...
5: bien, dije, el Garbanzo hace las dos y yo lo ya, de aquí se queda,
1: pero lo que no me gusta es que.
5: ¿Cómo sabías tú que no iba a ser dos personajes, Doggy?
6: Ah, es que pues tenemos que... 20 años con este animal.
1: Lo que no me gusta es que digan que yo soy Don Mac, porque después eso ya hace que se pierda la magia. Y la gente cree que soy yo.
0: Sí, Piolín, casi no se oye que eres tú.
1: Cuando gusten uno
2: Oye, vamos llegando otra vez de nuevo. Aquí vamos a traer a la montaña rusa, ¿se puede subir?
4: Bueno, vamos a medir primero a las muchachas.
2: ¿Tú qué dice Garbanzo de esto?
1: No, pues hay que medirlas.
2: Don Mac, ¿usted cómo que la van a medir?
4: Mire, ¿usted cómo me conoce si apenas lo estoy viendo ahorita?
2: Ahí tiene usted el nombre en la camisa.
4: Aquí soy, dice Don Mac, déjate de estupideces. A ver, vende para acá, mija, ¿son sus niñas?
2: ¿Usted por qué está cambiando la voz?
1: Se está cambiando la voz, ¿verdad, pelotero?
4: Pues sí, pero tú también la estás cambiando y no digo nada.
1: Oiga, señor, ¿entonces nos va a dejar pasar?
4: Mire, yo te dejo pasar.
1: Pero déjenos pasar.
4: Pues sí, nada más acomoda a las muchachas ahí.
1: Pues ya les estamos diciendo que se acomoden.
2: Ahí acomódense, chicas. Digo, en Puerto Rico decimos chico. Acomódense, chicas.
1: A ver, pónganse. Ay, sí, tienes razón, pelotero, sí está bien WhatsApp.
2: Oiga, Don Mac, deje de decir que está bien WhatsApp.
4: Yo no dije eso, fue este güey, el que viene contigo.
1: Yo fui pelotero, no digas nada.
2: Oiga, Don Mac.
4: Ya pónganse que tengo que hablarle a Bertalicia.
2: Oiga, Don Mac. ¿Qué es lo que estamos aquí haciendo? ¿Se va a subir o no se va a subir?
4: No, ella no puede pasar. No, cállate, no puedes pasar. Dios sé.
1: A ver, pues entonces, ¿qué hacemos, pelotero?
2: Yo no sé, Don Mac, ¿qué es lo que tenemos que hacer aquí?
4: Le voy a hablar a Bertalicia, porque esto no está bien.
2: Hablen a Bertalicia, porque yo no sé, no son niñas, son enanitas.
4: A ver, déjale, marco.
1: Pero márquele, apúrese, Don Mac.
4: Ya le estoy marcando, estúpido.
1: No me hable así, tampoco se pasa de lanza.
2: Oye, larga distancia, ¿eh? Eso es llamada de larga distancia.
4: Bueno, Bertalicia.
5: Bueno, ¿qué pasó, Mac?
4: Aquí hay unas muchachas que quieren meterse, pero no.
5: Si no, no las dejas entrar, te van a echar la policía por discriminación.
4: No, pues.
5: Son enanitas, no niñas, menso.
4: No, pues más menso usted, porque aquí no pueden, no llegan ni a las 7 pulgadas.
2: Oye, ¿qué me estás viendo acá o qué? Oye, chico.
4: No puede entrar con bat, no puede entrar con tubos ni bats en el, escondidos en el pantalón.
1: Pero eso no dicen las reglas, don Mac.
4: No, cállate. No.
5: Te van a llevar por andar discriminando a los enanos.
4: Son las reglas a mí y usted, que los que quieran que me lleven.
1: Vamos, llámalo, mejor pelotero.
3: Una noche de un día después, don Mac en la cárcel.
7: Ya llegó este muchacho. Ahorita lo vamos a poner a la línea. Ven acá.
2: Abrázame, Roberto. Ya llegó nueva carne. A ver, ya llegó nueva carne.
7: Ahora sí te va a llevar la fregada. ¿Cómo te llamas?
4: Pues yo soy don Mac.
7: ¿Cómo que te llamas don Mac?
4: Sí, ¿por qué te estás acercando tanto a mí?
7: Porque ahora sí que llegó carne nueva. No, mire, mi tontón.
4: No. Suéltame, a mí no me estés agarrando.
2: Agárrame la mano. Agárrame la mano.
4: No, esa no es su mano.
2: Ya supe que te andabas burlando de las enanitas. No. Yo soy un enano.
4: Yo no dije nada.
2: A ver, chiquilín, pártele su madre.
4: No me partas.
7: Ah, te voy a partir tu madre. ¿Cómo que no dejaste entrar las hermanas de mi amigo?
4: Pues es que
7: ellas también se quieren divertir en la feria, mendigo viejo.
4: Son las reglas de la feria, no pueden entrar.
2: Siempre nos discriminan. Abrázame,
4: Roberto.
2: Además,
4: tú también estás de mí, chaparro.
0: Güey, ya deja de estar hablando como César Bono.
4: ¡Méndigo chaparro! ¡Méndigo chaparro, déjate cargo!
2: A mí no me cargas. Te voy a partir tu madre. Dile, chiquilín.
4: Sí, ¿sabes?
7: Te voy a partir tu madre ahorita. Pero no te vamos a partir la madre.
4: Sí, mejor
7: te vamos a encuerar. Te vamos a encuerar y te vamos a dar con todo. Como,
4: ¿sí le sabes?
7: Como a ti te gusta.
4: Ok, pero rápido.
7: Agárramelo, enano. No, agárramelo,
4: no,
7: enano.
4: No
7: me agarres a mí. Agárrale, estúpido viejo.
4: De nuevo me regañen, se me van a violar.
7: Pero yo no lo alcanzo. Súbeme al banquito.
4: Bájate del banquito, hijo.
7: Bájate del banquito. No.
8: Métele el bracito.
0: Métele el bracito. Dale. Pon el banquito que no lo alcanzo. Don Mac.
1: Ya se fue, güey, ya no.
2: ¿Qué
1: ya
2: pasó, don Mac?
8: Regrésale su bracito.
0: A ver, güey, aquí vamos a sacar a Paola.
1: A ver.
0: Llegan por ti, dicen, ya pagaron la fianza. Y tú, don Mac, dice, ni madres, aquí me quiero quedar. Porque ya le gustó.
1: Ok.
2: A ver, ese don Mac, afuera con todo y chivas.
4: No, ¿sabes qué? Yo aquí me quiero quedar.

0: estupideces. Todas sus parodias tienen que ver con eso.
1: Oh, Choco. El saludo para quién, Carlos.
2: Para todos los enanitos, primo, para todos los enanitos que nos los dejan atrás. Un saludo a mi esposa, Aurora.
1: ¿En dónde vives?
2: Acá, en El Paso, Texas.
1: Saludos a toda la banda del Paso, Texas, Chocotown. Ya regresamos a toda la banda que es banda pequeñita. Les mandamos saludos. Nos vemos este domingo allá en el... En el Grand Valley, que es en Banning, California, en el Daystar Question Park. Ahí nos vemos, vamos a cotorrear con ustedes. Puerta Sana a las 4 de la tarde. Banda Z, Banda Abierta Show, este domingo. Vayan a las redes de Eras de la Chocolata y pueden ver en el Facebook, Instagram, dónde es la dirección y todo. Ya volvemos.

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1: Estados Unidos está sentado sobre una enorme deuda histórica que amenaza con involucrar a todo el planeta. La mayor potencia económica del mundo ya debe más dinero del que produce en todo el año. Algo que no se veía desde los días más oscuros posteriores a la Segunda Guerra Mundial. Y esta vez no hay una guerra mundial que lo justifique. Son décadas de déficit eternos, rescates millonarios, gasto militar descomunal y una economía adicta al dinero prestado. Washington sigue imprimiendo, gastando y refinanciando como si no hubiera mañana, mientras los intereses devoran cientos de miles de millones al año. El problema no es solo económico, es político, social y estratégico. Cuando el dinero escasea de verdad, alguien tiene que pagar la factura, y ese alguien podría ser cualquiera en el mundo entero. Estados Unidos vive en medio de una presión asfixiante. Es una razón por la que el discurso contra los inmigrantes cada vez cobra más fuerza. En tiempos de ansiedad económica, los inmigrantes se convierten en el chivo expiatorio perfecto para canalizar toda la frustración nacional. Estados Unidos no está al borde del colapso inmediato. El dólar todavía manda en el sistema financiero global y Washington conserva un poderío enorme. La fiesta del endeudamiento tiene fecha de caducidad y los que paguen el precio del derroche están fuera de las fronteras y ya les están tocando la puerta.
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0: y mi yo de antes, Eder Muñoz. Good morning, good morning, good morning. Buenos días, alegría. Bienvenido a este sábado ya 23 de mayo, año 2026. Sábado para relajarse porque el estrés no trabaja fines de semana, corazón de melón. Que nunca falte salud, dinero y alguien que nos invite los tacos y las chelas. El día de hoy, sábado, Cele Capri, la grande, te voy a estar acompañando hasta las 3 de la tarde con buena música y cotorreo. Avanzo con más música, se llama Ya te olvidé con Yuridia.
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Hay que la dedique, hay que a través de la grande, la más mexicana, y nos canta Jos Favela y la receta. Ok, corazoncito mío, vamos a checarte la temperatura para el día de hoy, sábado, máximas en Portland, Oregon, la ciudad de las rosas, 74 grados, mañana muy similar, en los 79. En el área de Chico, California, las temperaturas entre los 80 grados, today y tomorrow. Para Pasco, Washington, acá en Pascolandia, las temperaturas entre los 87 grados, Mount Vernon, Washington, 65, Yakima, Washington, temperaturas entre los 85 grados. Hoy y mañana, y Seattle, Washington, 70 grados. Nada de qué preocuparse en la cuestión de la lluvia, no te vas a mojar este fin de semana. Así que bueno, pues a relajarse, a disfrutar de estos días soleaditos. Vamos con más música, se llama Directo al Corazón. Él es Luis Ángel el Flaco.

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Ya voy a la patrulla en este sábado que estamos celebrando el día del beso con baba. Bueno, no con baba, como a ti te guste, pero el día del beso sí es corazón de melón. ¿Qué es el beso cuando un sujeto sujeta

6 a 10 de la mañana, de lunes a viernes, a través de esta tu estación favorita, con la buena música, los deportes, las noticias, el chismecito y, por supuesto, la regaladera de premios. Suena por acá, Los Dos Carnales, Se Llama Me Derrito, no le cambies.

Morir de amor, ¿a qué rolonón? Sonando aquí a través de La Grande, la más mexicana. Pide tu rolita a través de mis redes sociales. Estoy conectada a La Capri, a La Grande, en el Instagram, en el Facebook. 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Más información de California, de Oregon, la traigo en breve para que mantenga la sintonía y veamos para dónde apunta la chancla, que se va a poner bueno este fin de semana chupar largo, ¿eh? Este tema se llama Todo lo fue con Lenin.

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bien abusado corazón de melón que llega un super evento el día de mañana. Agárrate, papá. Agárrate, mamá. Chécate. Llega el Día del Hispano al área de Chico, California. Si me escuchas a través de la 97.7, este mensaje es para ti porque llega Dueto Voces del Rancho. Además, Chique Peña y su Vallarta. Por si fuera poco, el guapísimo Chaparro Schwarzenegger y Juanito el Millonzuki. Estrellas de la Bahía, la banda, para que no te lo pierdas. Y es totalmente gratis con tu entrada a la feria. El Día del Hispano en los terrenos de la feria de Chico, California, la grande 97.7. Te invita. Ok, Maggie, y tenemos otro evento de lujo en Molala, Oregon, ¿eh? Me han estado preguntando bastante por este evento. Se trata de Los Inquietos del Norte, señores y señores. Además, Los Areyes de la Sierra, Herencia de Patrones, Cuarto de Milla, Rancho El Aguaje para las Montes, que estará sensacional. No te olvides el día de mañana, Molala, Oregon, y que salga el polvo. Y que si no va a salir, ¿eh? Vámonos con eso. Se llama Últimamente con Edwin Luna y La Tragalosa.

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Y por lo pronto con Alfredito Oliva, sé que a través de la grande la mano mexicana por acá te acompaña tu caprichosa. Oye, caprichoso bebé, te cuento que tenemos página de Facebook, nos puedes encontrar. Si me escuchas en el área de Oregón, como la grande radio, la radio de Portland, en Tri-Cities, Wenatchee, Pasco, Yakima, nos encuentras como la radio, aquí no hay pierde. En Chico, en Colusa, en Greeley, nos puedes encontrar como la radio Chico. Y en Seattle, en Mount Vernon, en Marysville, Washington, en Kent, nos puedes encontrar como la radio Seattle. Estamos instaladísimos y sobre todo compartiendo contigo las noticias locales. Pero también la regaladera de premios para que estés muy alerta, ¿ok? Vámonos con una música, se llama La Sotana Negra y nos cantan los Huracanes del Norte.

0: 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Activa la función de no molestar en tu celular. 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

grande, la más mexicana, soy tu caprichosa. Oigan, ¿se imaginan el antojo de un equipo de 100 chefs italianos que rompió un récord mundial preparando un tiramisú el más largo del planeta allá en Londres, que recorrió calles y calles, prácticamente como varios campos de fútbol llenos de puro dulce? Usaron más de 2 toneladas de queso, además 150,000 galletitas y casi 20,000 huevos, una locura deliciosa. Dicen que los chefs, el secreto del buen tiramisú es cafecito de calidad, crema firme y mucha pasión. Así fue como están rompiendo el récord Guinness. ¿Qué tal con eso, Bueno, vámonos con esto, se llama Al Chile, no sé, con Banda Los Sebastianes y Gerardo Coronel. Stop.

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Tojinaga, Grupo Primer Grado, marca registrada, Liván Garza y los grandes de Tijuana. También vienen las rapiditas de la Capri más adelante, el chisme de la crema y nata, para que no me le cambies. Esto se llama Viernes de Peligro con la nueva Ola de la Cumbia.

Chimalhuacanaga, que a través de la grande, la más mexicana, yo soy tu caprichosa para Oregon, Washington y California. Nos vamos con las rapiditas de la Capri. Oigan, pues resulta y resalta, corazones, que había un concierto programado para el día de hoy, 23 de mayo, en Sonora, la tierra natal de Cristian Nodal, y se canceló. Hasta el momento solo dijeron que por situaciones supuestamente ajenas al cantante y la organización. Algunas personas dicen que fue porque no se vendieron boletos. Yo la verdad lo dudo, ¿eh? Pero bueno, los fans ya pidieron su reembolso, eso sí. Se dice que va a haber nuevas fechas según esto, y andan preguntándose qué fue lo que realmente pasó y si andan queriendo esconder algo. Así la situación, ¿eh? Bueno, voy a avanzar con más música. La repito, es de la Capri. Continuamos más adelante para que no le cambies en este.

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Soy Gabriela Grande y en las rapiditas de la Capri, Emma Coronel volvió a llamar la atención en redes sociales luego de compartir una frase muy llegada al corazón usando una canción del cantante Aldo Trujillo. Muchos seguidores pues pensaron que podría tratarse de una indirecta para el Chapo Guzmán, aunque ella nunca confirmó nada. La publicación rápidamente se llenó de comentarios y especulaciones, y es que pues esta canción habla acerca de una decepción amorosa y de alguien que se arrepiente de haber dejado sus planes y su vida por una relación que terminó muy mal, así que básicamente la persona le reclama a su pareja por no haber sido clara desde el principio, y con la frase, si me hubieras dicho desde el principio que esto sería así. Así que bueno, pues ahí están las especulaciones en torno a Emma Coronel, que está llamando bastante la atención. ¿O será que se trae algún otro proyecto y por eso está pues publicando esta canción? Bueno, ya veremos próximamente. Vamos con esta rola, se llama Chulada, con Memo Garza y Luis R. Conríquez.

Bazooka, la arrolladora, banda limón, huya, huya, la patrulla sonando aquí a través de la única, la mejor, inigualable. Obviamente somos la grande. Ok, corazón de melón, vámonos con las rapiditas de la que apri. Resulta y resalta que sigue dando de qué hablar. Pues nada más y nada menos que la familia de Julián Figueroa. Ahora Adis Tuñón fue nombrada tutora testamentaria definitiva del hijo del cantante. Además pidió remover a Marco Chacón como albacea. Recordemos que Marco Chacón es el esposo de Maribel Guardia. Esto para revisar cómo se andan manejando los bienes de la herencia, y hasta el momento Maribel no ha dado declaraciones sobre esta nueva decisión judicial. Cabe mencionar que también, pues Imelda Tuñón, ¿verdad?, la viuda de Julián Figueroa, pues quería ser prácticamente la tutora, ¿verdad?, o manejar el dinero. Sin embargo, tras algunos videos y algunas situaciones que se han visto, pues le dijeron, no, mijita, pues usted no está apta para manejar esa herencia, y pues Maribel Guardia también, al parecer, no. Y es que ahora es Adis Tuñón, que es nombrada como tutora testamentaria, y cabe mencionar quién es esta chica. Es una periodista, conductora de televisión y actriz de doblaje mexicana. De hecho, fíjate que ya participó en el programa De Primera Mano, así que todos están preguntando por qué ella, pero así está la situación. ¿Cómo la ves con este asunto? Bueno, todo sea para el bien del morrito, ¿no? Mi yo de antes se llama esta rola, a cargo de Eden Muñoz. No le cambies.

Consuelo, que a través de la grande. Y si Lele, pues hay que sobarse y hay que seguir adelante. Puro para adelante, corazón, no se raje. Y recuerda que después de la tempestad viene la calma. Ok, corazón de melón, vámonos con información importante. Bueno, resulta y resalta, ando bien animado, ¿verdad? Oigan, fíjense que el día de hoy hay jaripeo y del bueno en Monroe, Washington. Resulta que llega a cuarto de milla a los de Reyes La Sierra en este super jaripeo y banda La Tremenda. Te cuento que las puertas abren a las 2 de la tarde, ya en cuestión de horas para que te des cita, estará sensacional. Y bueno, el día de mañana tenemos evento en Oregón y en California. Chécate el dato, en Chico, California llega el Día del Hispano este domingo 24 de mayo con Cheque Peña Jr. y Su Vallarta. Dueto Voces del Rancho, Chaparro Schwarzenegger y Juanito el Millonzuki y banda Estrella

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los Tigres del Norte, huye, huye la patrulla, qué buena rolita sonando aquí a través de la Grande. Recuerda, corazón de melón, que estoy conectada en redes sociales, me encuentras como La Capri de la Grande en el Facebook, en el Instagram, siempre subiendo promociones, pero sobre todo regalando muchos premios para que me sigas y tengas más oportunidad de ganarte tu par de boletitos. Suena la buena música, este tema se llama Qué Belleza de Mujer con Jos Favela y La Receta.

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Te esperaré con Kay Nieto aquí a través de la Grande, la más mexicana, recordándote que tenemos una aplicación la cual puedes descargar sin costo alguno. Se llama La Rola, es una aplicación color azul con rojo y nos puedes llevar pegadito a ti 24/7. Bueno, momento de avanzar con más música. Esto se llama Alma Enamorada, en voz de la gran Yuridia, suena en La Grande.

ordenó desalojar a un hombre que seguía viviendo en la casa de su expareja después de que la propiedad fue vendida a una empresa. Inclusive él dijo que pagaba lo que sea por quedarse ahí en ese lugar. Y es que cuando no quieres soltar el pasado es como querer seguir viviendo, yo creo que en una casa que ya cambió de dueño, te quedas ahí, pero la vida ya siguió adelante sin ti. O sea, a veces uno se aferra a los recuerdos, a personas, yo creo que a momentos, porque ahí se sintió feliz o seguro, pero soltar no significa olvidar, significa yo creo que aceptar que ya terminó esa etapa y que ahora te toca otra historia. Y probablemente viene algo mejor para ti, así que es importante soltar. Pero este hombre, bueno, dice no por olor, él quiere seguir viviendo ahí, aunque ya lo sacaron, pues a menos de que se ponga a acampar, y me imagino que va a tener ahí problemas, ¿no? Pero bueno, este tema se llama Te Dije con el Coyote y su banda.

más mexicana. Soy tu caprichosa, que rollo, Goyo. ¿Cómo estás, corazón? Espero que todo muy, muy bien. Oigan, voy a contarles acerca de esta historia que está circulando en redes sociales, que es Sena, la que vivió en una corte de Brooklyn, una mujer identificada como Samantha Randazzo, que terminó dando a luz en plena audiencia judicial luego de entrar en labor de parto frente a los jueces, policías y fiscales. Según reportes, la mujer llevaba nomás 24 horas bajo custodia cuando empezó el parto dentro de la corte. Primero dijo las personas que estaban ahí presentes, ¿no? Se empezó a circular el chisme de que había dado a luz esposada, pero después su abogado aclaró que las esposas le fueron retiradas. ¡Ay, qué gran cosa! Atención médica, ¿no? Pues según eso le retiraron las esposas cuando se rompió la fuente. Al final, tanto la mamá como la bebé fueron reportados fuera de peligro, aunque el caso está levantando este debate precisamente sobre las condiciones y la atención médica que reciben las personas detenidas, porque son seres humanos, así que definitivamente yo creo que esto debió tomar otro rumbo, o se debieron tomar cartas en el asunto cuando esta chica estaba teniendo contracciones, ¿no? Pero bueno, la información llega y la buena música, todo lo fue con Lenín Ramírez.

este sábado, estamos a 23 de mayo, año 2026. Muchas felicidades para ti si estás de manteles largos, celebrando alguna ocasión especial. Como siempre lo digo, el hecho precioso de abrir los ojos, que esto da una bendición. Corazón de melón, me apodan La Capri en redes sociales. Estoy conectada, La Capri de la Grande, en el Facebook y en el Insta. Capri con K de kilo e Y. Vámonos con una música.

sigue. Hay eventos por doquier este fin de semana. Mantén la sintonía. Es un fin de semana súper largo y yo quiero consentirte con tu par de boletitos. Ponte pilas, ¿ok? Se llama este temazo. Tú te vas. Cerramos con broche de oro y

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0: corazones, ¿cómo están? Soy Capri a la Grande. Oigan, qué buena rola este fin de semana, es de Party Pachanga y lo que le sigue, porque ya abrieron las puertas en este jaripellazo que te venía contando durante toda la semana. El día de hoy, sábado 23 de mayo, para mi gente que me escucha en Kent, en Seattle, en Marysville, Washington, en Mount Vernon, Washington, en Monroe, Washington, que es donde se está llevando a cabo este jaripeo. Si me escuchas a través de la 99.3 y 96.9, te cuento que se presentan los Reyes de la Sierra, Cuarto de Milla, Banda La Tremenda y un jaripellazo pura lumbre que no te quieres perder. ¿En dónde? En Plaza Víctor Hugo Ruiz de Monroe, Washington. Abrieron las puertas ahorita a las 2 de la tarde, así que pues date cita porque estará sensacional. Bien evento para California, bien evento para Oregon también. Mantén la sintonía y ya te cuento los detalles en breve, ¿ok, Maguey? Vamos con más música, súbele a la grande.
1: Agradecido

se llama Dúrame Toda la Vida y suena aquí a través de la Grande Lama Mexicana. Ok, my gays, se llega un super evento. Estoy hablando de los Inquietos del Norte que llegan el día de mañana a Molala, Oregon. Sí, este domingo 24 de mayo con Cuarto de Milla, Los Orillos de la Sierra, Herencia de Patrones y bueno, en el Jaripeo, Rancho El Aguaje, para que no te lo pierdas. Molala, Oregon, date cita, Los Inquietos del Norte el día de mañana, domingazo. Bueno, voy a avanzar con más música, no me le cambies, dejo con esta rolita, se llama Me Derrito, con los dos carnales.

Habla Seguililla. Hola, buenas tardes. Yo soy la Capri la Grande. Qué gusto, qué alegría tenerte aquí en tu casita la Grande. ¿Qué va a querer? ¿Qué va a llevar? Para eso estoy, para servirle. Uy, uy. ¿Qué onda, corazoncito mío? Recuerda que estoy instalada en redes sociales. La Capri la Grande, LAK de Kilo Per Y, en el Facebook. Y también estoy en el Insta subiendo mucho contenido y sobre todo regalando muchos premios. Ok, Maggie, más música. Se llama Más Fuerte. Él es Mario Lora.

con esto me retiro. Muchísimas gracias por dejarme entrar hasta tu lugar de trabajo, hasta tu casa, hasta tu coche. Primero Dios, el lunes nos escuchamos aquí a las 10 de la mañana. Te mando besitos, ¡mua! Bien tronados y con harta baba. Que sigas disfrutando de este Sabbath Drink, un fin de semana largo. Recuerda, si tomas, no manejes. Cuida tu vida, cuida la vida de los demás. Prontito nos escuchamos. Y yo sigo conectada en redes sociales 24/7, la Capri de la Grande. Y como dijo el Mickey Mouse, cada quien va a su house.

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3 de la tarde, el calendario azteco nos indica que es sábado 23 de mayo del año 2026, transmitiendo desde la ciudad de Portland, Oregon, para toda la Unión Americana y donde quiera que nos sintonicen a través de la aplicación La Rola. Reciban de parte de Carlos Romero, alias el Charlie Boy, un abrazo grandote psicológico y quiebra huesos, y sobre todo el más grande.

sábado. Y cuando el jinete nos diga puerta, nos vamos con la siguiente monta de la tarde. Párame la pista, por favor, y aviéntame la pista de los sábados. 3, 2, 1.

0: sintonía de la grande La Voz Mexicana. ¿Cómo está, Chalino Valentín?
1: Estoy disfrutando de esta canción porque es de mis favoritas, El Señor del Miedo. Se llama Saludos al compa Tony Higuera, de parte de su amigo Chalino Valentín.
0: Ahora resulta que ya es tu cuate, ¿no? Por cierto, ¿qué música te gusta, Chalino?
1: Pues a mí me gustan mucho los corridos tumbados.
0: Bueno, y aparte de los corridos tumbados, ¿en algún otro género musical hay algo que te guste?
1: Pues sí, me gusta mucho Bad Bunny.
0: ¿Qué te digo? ¡Vámonos con esa rola! Mejor al chile, no sea aquí en La Grande, La Voz Mexicana.

0: de la sintonía de la grande, la más mexicana, se llegó el momento. Aquí está conmigo Chalino, Valentín Romeo. ¿Listo para nuestra guerra de chistes, Chalino?
1: Estoy listo para la guerra de chistes. Ahora sí, de lo que me pongas, porque ya estuve practicando varios.
0: Ok, bueno, entonces vamos a ver qué te parece si nos aventamos. Y después si nos aventamos unos chistes de borrachos.
1: Está perfecto, los chistes de borrachos sí me gustan.
0: Ok, regrésale la pista a Chalino, por favor. 3, 2.
1: Llegó un borracho muy, muy, muy borracho, de esos de los que ya huelen más a perfume de barato.
0: ¿Por qué a perfume barato?
1: Pues porque huele demasiado a alcohol.
0: ¿Ese es tu chiste?
1: No, ese no es mi chiste, es solamente, estoy narrando. Déjame terminar el chiste, por favor. Llega un borracho muy borracho, oliendo a bastante alcohol, y en eso que agarra y que se encuentra con una convención de los alcohólicos anónimos. Entonces le dicen: ¿gusta usted venir a nuestra sesión? Y le dice: ok, vamos, porque ya no sabía ni lo que hacía. Entonces entró a la sesión de los alcohólicos anónimos y le dice uno de los alcohólicos anónimos: hola, ¿cómo estás, amigo? ¿Vino solo? No, póngale por favor unos hielitos.
0: Te tardaste un poquito, pero ok, very nice, very good. Vámonos. Me toca, ¿verdad?
1: Sí, sí, te toca.
0: Ok. A ver, ¿cómo iba conmigo? Ok, deja a ver si me sale actuar como borracho, ¿ok? Otra vez. Uno de esos borrachos, pero borrachos, de veras, borrachos. Y llega a un lugar de los alcohólicos anónimos y le dice: oiga, señor, ¿es cierto que aquí ayudan pues a los borrachos? Y le dice el sí, amigo, sí, cómo no, aquí ayudamos a los borrachos, ¿en qué le puedo ayudar? Pues me puede completar, por favor, me hace falta dinero por una cerveza. ¿Te gustó, Chalino?
1: Pues está más o menos, creo que sí me gustó. Te la paso.
0: Muy bien, señores. Está bien, ¿quién ganó en la guerra de chistes? 971-322-7844. Nos vamos con en la grande, la más mexicana.

0: grande, la voz mexicana. Te saluda Carlos Romero, el Charlie Boy. Se llegó el momento, chatita del alma, de hablar sin mentiras. ¿Quieren? ¡Manólogo!
1: Sí, capitán, queremos manólogo.
0: Sopes Dóriga, por favor.
2: Hola, ¿qué tal? Hola, ¿qué tal? Muy buenas tardes. Déjeme comentarle. Si usted quiere monólogo, presione en este momento el botón número 1. Si no quiere monólogo, entonces, por favor, de todas maneras, marque y deje su queja. Porque si se va a quejar, entonces hágale...
0: Ya calmado, señores, ya. Bueno, vamos a hablar justamente acerca de quejas, pero de quejas de esas... ¿Cómo poder decirlo? Bueno, las diferencias más bien que existen entre los hombres y las mujeres. Porque pareciera que no, pero somos bien diferentes. Por ejemplo, una mujer te dice, haz lo que quieras. Eso no significa que de verdad debes de hacer lo que quieras. Eso significa, te estoy poniendo una trampa emocional. Buena suerte, campeón. ¿Cierto? Así es, señores. Así es. Bueno, el hombre cae redondito. ¡Ah, qué padre! ¡Sí puedo ir con mis amigos! Y a las 2 horas, haz lo que quieras, porque al cabo soltero ya estás. A veces así pasa cuando sucede, señores, y uno pobrecito tiene que asumir las consecuencias. Por ejemplo, las mujeres tienen memoria ilimitada. Tú te peleas con tu novia hoy y de repente ella, ah, sí, igual que el 14 de abril del 2017 a las 8:43 p.m. cuando te dije ok con un tonito, ok, ¿te acuerdas? Ni el FBI, caray. Ni el FBI de veras te investiga ni se acuerda de tantas cosas. Bueno, quizás el IRS sí, ¿no? Pero... Y uno como hombre ni sabe qué desayunó ayer, pero las mujeres sí son así, ¿verdad? Los hombres también somos simples. Una mujer abre el refri y dice, ¡ay, no hay nada que comer! Y el hombre viendo el mismo refrigerador diciendo, jamón, tortilla, salsa, queso, un limón seco, media coca, ¿cómo que no hay? ¡Sí hay! ¡Hay para sobrevivir como por unas 3 semanas todavía! Así somos los hombres y las mujeres, señores, ¿eh? Algo que nunca voy a entender a las mujeres, que las mujeres pueden tardar 2 horas arreglándose para llegar al lugar y decir, ¡ay, qué fea me veo! ¡En serio, me detesto! Cuando se tardaron tanto tiempo en arreglarse, de veras, ¿eh? Entonces, ¿para qué? ¿Para qué tardarse tanto? Cuando pueden simplemente levantarse e irse, ¿no? Porque eso sí, las mujeres pueden tardarse 2 horas arreglando sin que tú les digas nada, pero tú no te puedes meter 15 minutos al baño porque... ¿Qué estás haciendo, Carlos Alfredo? ¡Ya salte de ahí, ¿verdad? ¡Qué bonitas son las mujeres, damas y caballeros! Porque las mujeres de verdad que sí siguen siendo hoy, mañana y siempre en la memoria de todo mundo un mal necesario. ¡Oh, yeah! Ahora es con más música aquí en La Grande, la más mexicana.

0: mexicana, Julioncito Álvarez. Tú no tienes la culpa, chiquita mamá. ¡Acu! Abrimos el mensaje, bueno, el WhatsApp 971-322-7844, Chalino. Este lado, Chalino.
1: Ah, sí, es que perdón, me confundí de micrófono. Dice, parece que le dice al clavo, Charlie, porque mi mujer a mí me revisa el celular o me dice, deja los celulares y vas a entrar al baño porque es antihigiénico. Y cuando regreso siempre le he cachado que anda tratando de abrirlo.
0: Ah, bueno, esa también es otra cosa, ¿verdad? Pero de eso hablamos en otro día. Ya pasé por ahí, nos canta el Iván Garza en La Grande de la Más Mexicana.

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la grande, la voz mexicana. De ese lado del micrófono te saluda Carlos Romero, el Charlie Boy. ¿Cómo están, banda? Espero que estén pasando una tarde sensacional, espapiripáticamente bien chirísima. De ese lado del micrófono te invito a que me sigues en las redes sociales. Me encuentras como el Charlie Boy de la grande, donde quiera que me estés sintonizando, allá lejos, lejos en California o allá hasta el norte, en todo lo que es el estado de Washington. Hoy estamos transmitiendo para estos tres estados, para todo el noroeste de los Estados Unidos, ¿verdad? Sí, Oregon, Washington y California. ¡Aló! ¡Radio Escuchas de Oro! Espero que se la estén pasando bien chido, señores. Les tengo algo que contar, pero ahorita dentro de poquito, ¿ok? Vamos a hablar acerca del mundial. Hay algo que, la neta, yo no estoy tan de acuerdo, pero ahorita te cuento de qué se trata. Vamos a echarle más música. Mientras tanto, los que no son machos, pero sí son muchos, anótenme.

escándalo, recoditos, en coma inducido, que viva el amor, señores. Qué bonito es hacer el amor y nunca la guerra, ¿verdad? Vamos a escuchar más música con Tapi Quintero, que no acabe aquí, pero antes se las dejo así, ahí chillando como carne en el asador. Shakira va a estar nuevamente en uno de los actos principales del Mundial, un medio tiempo de la final, si no mal recuerdo. Y yo quiero preguntarle a usted mientras, ¿qué opina de este tema? Pero ahorita desmenuzamos más el pollito, vámonos con música en la grande, la más mexicana.

estás en la sintonía de la grande, la más mexicana. Te mandamos un abrazo grandote, psicológico y quebrahuesos. Oiga, déjeme comentarle a usted lo siguiente. Fíjese que me llegó un mensaje aquí en el 971-322-7844 que dice: mentira, Shakira no va a estar en ningún lado del mundial. Bueno, es que justamente esa es parte de la controversia. Hay quienes dicen que sí va a estar en el medio tiempo de la final, hay quienes dicen que no, que va a tener otra participación. Ahorita desmenuzamos el pollo, aguántame tantito. Entre tanto escuchamos a los Cuisillos en la grande, la más mexicana.

damas y caballeros, ahora sí vamos a desmenuzar un poquito el pollo acerca de esta controversia que se está dando alrededor de Shakira, porque habían anunciado que iba a estar participando pues en algo que ver con el mundial. Se hablaba incluso de un partido final o del partido de la final, que iba a ser un espectáculo del medio tiempo, que si sí, que si no, que si otra vez Shakira, que si no conocen otra artista, que no sé qué rollo. Pero bueno, dicen también que Shakira está lista para dejar su huella nuevamente en otra Copa del Mundo, pero esta vez no subirá al escenario para brindar un espectáculo de apertura o cierre como los que acostumbran y como los que supuestamente se están rumorando. Si bien muchos fanáticos esperaban verla cantar el himno de la Copa del Mundo 2026, pues que se llevará a cabo en México, Estados Unidos y Canadá, la barranquillera asumirá un papel completamente diferente, uno que se encuentra en el impacto social, la educación y el liderazgo global. Shakira en el Mundo 2026, la intérprete de Antología, pues fue invitada a unirse al Consejo Asesor del Fondo de Educación Ciudadana Global de la FIFA, una iniciativa pues destinada a extender el alcance del fútbol más allá de la cancha y que reúne a líderes del deporte y del entretenimiento, los negocios y la filantropía. Ahora, esto se dice, pero ¿sabes qué? Por ahí hay rumores y andan diciendo que incluso ya se invitó a niños de África a bailar con ella como bailarines en un supuesto espectáculo. ¿Quién dice la verdad? ¿Quién sabe? Pero ella ya sacó su canción, ¿o sí? ¿No conoce la canción que sacó la Shakira? Mira, ahorita te la voy a presentar. ¿Dónde está ¿dónde la dejaste la canción de la Shakira, por favor? Bueno, ahorita mejor se las presento. Vámonos con más música en la grande, la más mexicana.

0: Y caballeros, hace un rato había quedado pendiente la rolita, ¿verdad? Aquí está, mira, escúchala. Esto es lo que está haciendo Shakira para el Mundial 2026, ¿ok? ¿Y cómo dice el corito? A ver. Obviamente que no se podían faltar los clásicos movimientos de Shakira con las caderas y todo eso. Pero más o menos lo que anda haciendo Shakira, ¿no? Y toda la gente dice, ya, chole con Shakira otra vez con el Mundial, ya denle chance a alguien más. Pero le dan chance a alguien más y en lo personal, pues, ¿qué te puedo decir? Dale play mejor para que lo escuchemos. Por otro lado, señores, eso es lo que está presentando México como su canción oficial del Mundial. Chéquenlo.
1: A ella todos la desean, pero solo...
0: Otro día platicamos de esto. Vámonos con más en la grande, la más...

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